0: Es la una de la madrugada.
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1: Es la 1:32.

0: Son las 2:02.
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1: Son las 2:31.

0: Son las 3 y un minuto.
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1: Son las 3:32.

0: Son las 4 de la madrugada.
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1: Son las 4:30.

0: Son las 5:03.
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1: Son las 5:31.

0: Son las 6 de la madrugada.
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2: Son las 6:32.

0: Son las 7:02.
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2: Son las 7:31.

0: Son las 8 de la mañana.
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2: Son las 8 y 33 minutos.
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0: Son las 9:03.
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2: Son las 9:37. 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

0: Son las 10 y 4 minutos.
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2: Son las 10 y 31 minutos.

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0: Son las 11:02.
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2: Son las 11 y 33 minutos.
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0: Son las 12 de la mañana.
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2: Son las 12 y 33 minutos.
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0: Es la 1:01.
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2: Es la 1:31.

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0: Son las 2:03.
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2: Son las 2:32.

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0: Son las 3:02.
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2: Son las 3 y 30 minutos.

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0: son las 4 de la tarde.
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2: Son las 4 y 32 minutos.

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0: Son las 5:01.
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2: Son las 5 y 31 minutos.

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0: Son las 6:04.
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1: Son las 6:32.
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1: Son las 7:31.

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0: Son las 8:03.
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2: Son las 8 y 31 minutos.

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0: Son las 9:02.
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1: Son las 9:33.

0: Son las 10 de la noche.
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1: Son las 10:31.

0: Son las 11:01.
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1: Son las 11:32.

0: Son las 12:03.
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2: Son las 12 y 31 minutos.

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0: Es la una de la madrugada.
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